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Haz una oración ahí en tu lugar. Dile: Señor, yo quiero permanecer solo en ti. Que tu presencia nunca se aparte, Señor, de mí. Derrama tu Espíritu, Señor, sobre nosotros.

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Hay algunos que limpian el piso con el testimonio del Evangelio. Hacen lo que le da la gana en el trabajo, en la casa, en la calle. Y después usted lo ve cantando de esta manera en el púlpito.

Hay algunos que tienen un espíritu de indiferencia terrible. Para ellos es igual si las almas se pierden, se salvan. 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Pero después usted lo ve cantando así.

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0: Son las 8 en punto.
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2: Un lugar donde todo parecía terminado, donde la esperanza ya no respiraba. Y entonces me preguntó, ¿pueden vivir estos huesos otra vez? Y yo respondí, Señor, solo tú lo sabes. Entonces él dijo,

atuendo de huesos antes de que el ejército se levantara. Dios no necesita perfección, solo necesita una mano dispuesta. Entonces abre tu boca y habla. Deja que la palabra tome el mando. Mira al viento de Dios restaurar.

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0: Son las 9 en punto.
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es el rey de toda la tierra. Vamos, dilo conmigo. No hay otro como él. Vamos a decirlo con fuerza.

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0: tiempo no va a fallar, sí.
1: No es miedo. No es miedo.
0: Es verdad.
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Son las 12 en punto. 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

0: Son las 2 en punto.
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0: canción. 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

Son las 3 en punto. 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

Biblia dice que Él pelea por su pueblo. Él pelea por ti esta noche. Di esta frase con nosotros.

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0: Son las 4 en punto.
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La Biblia dice que Él pelea por su pueblo. Él pelea por ti esta noche. Di esta frase con nosotros.

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1: Estamos grabando, ¿eh?

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0: Son las 7 en punto.
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Gracias, Señor, por cada amanecer, por no soltarme cuando dejé de creer, por los días simples, por el pan y el abrigo, porque en cada jornada caminas conmigo.

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1: Gire a la derecha.

0: Señor de Señor, Él es bueno. Él es bueno.
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1: Son las 9 en punto. 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

0: amor. 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

Señor, tú eres el único que siempre fue conmigo. Y si hoy estás solo, escúchame bien.

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las 10 en punto. 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

Son las 11 en punto. 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

0: es la una en punto.
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Así es, alégrense los justos en esta tarde. Damos la bienvenida a su programa La Hora Es. Les saluda la pastora Elizabeth Cruz Garza desde aquí, desde la cabina de Jesucristo Rompiendo Límites, dándole gracias a Dios por permitirnos llegar hasta sus hogares, ahí donde usted tiene conectada la FM en el 106.5 y también a través de las diferentes aplicaciones, como es este en vivo, a través de del perfil oficial de Templo Remanente Fiel. Y muchas gracias por darnos la oportunidad de estar con ustedes en este hermoso ya mediodía, ya tarde. Vamos a hacer una oración y vamos a poner este tiempo de intercesión en las manos del Señor. Gracias, gracias Padre Santo por darnos la oportunidad de estar una vez más delante de su presencia, reconociendo, Señor, su autoridad, reconociendo, Señor, su majestuosidad. Gracias porque nos permite estar aquí, Señor, en estos micrófonos para compartir una vez más un mensaje de vida, mensaje de poder. En esta hora, Señor, ponemos este tiempo en sus manos y declaramos un tiempo de bendición para todos aquellos que ya están conectándose con nosotros. Muchas gracias, Señor. Sigue bendiciendo este ministerio radial y sigue bendiciendo a todos aquellos que, mis amigos y hermanos, que fielmente siguen este programa. Gracias, Padre, por estar en medio de nosotros. Le adoramos y le bendecimos en esta tarde y reciba usted, Señor, toda la honra y toda la gloria por siempre y siempre. Amén y amén. Muchas gracias por estar conectados ya a lo que es La Hora Es. Unidos en oración se ha llegado. Les saluda con mucho gusto la pastora Elizabeth Cruz Garza de aquí en vivo desde la cabina de nuestra radio cristiana Jesucristo Rompiendo Límites. Saludando ya a los que están aquí en el en vivo, como es, a ver, vamos a leerles aquí. Dice, saludos la doctora Angélica Murillo hasta Monterrey. Saludamos a Milagros también por ahí, que nos está escribiendo unas letritas de saludo. Y al pastor Octavio Jiménez dice, bendecida tarde, pastora. Hermoso tiempo de oración. Así es, mi hermano Octavio. Hay que seguir firmes creyendo en el Señor, que nuestras oraciones que levantamos delante del Señor no son en vano, que Dios toma el control de todas las situaciones y que nosotros libremente podemos disponernos delante del Señor, porque Él tiene más que darnos que nosotros que le tengamos que pedir. Y pues damos gracias al Señor por permitirnos nuevamente estar a través de estos micrófonos en esta lo que es ya la mitad de semana. La mitad de semana, y agradeciendo al Señor por sus infinitas bendiciones. Así que si está ya listo para comer, para participar de los alimentos, o está terminando, pues provecho, buen provecho para usted y su familia. Y para los que están trabajando, pues échenle muchas ganas, que ya llevamos la mitad del día, mitad del turno. Que Dios los siga bendiciendo, su negocio, su empresa, su emprendimiento, y en su hogar, sus actividades, hermana, amiga, qué bueno que está ahí en casa, dando lo mejor para su familia. Sabemos que todo sacrificio que se hace por la familia, por nuestros seres queridos, no es en vano. Vamos a escuchar un canto que se llama Adiós al Ayer, y con este canto quiero saludar a todos los que nos escuchan aquí en Río Bravo, Tamaulipas, y a la distancia también. Recuerden que esta tarde tenemos un servicio de mitad de semana en Templo Remanente Fiel al punto de las 7 de la tarde. Vamos a escuchar este canto que se llama Adiós al Ayer. El ayer ya se fue, el hoy es un regalo, es un presente, disfrútelo, disfrutémoslo y démosle gracias al Señor por sus bendiciones.

Continuamos más con su programa La Hora. Vamos a saludar a los hermanos que están ya aquí escribiéndonos en el en vivo. Por aquí tengo nuevos hermanos que entraron. La hermana Dora Alicia del Ángel dice: bendecida tarde, pastor, hermoso tiempo de oración. Así es, perdón, es hermano Octavio, la hermana Dora Alicia, bendiciones, en sintonía. La hermana Griselda Esmer dice: saludos a todos aquí en sintonía. Gracias, hermana Gris, por estar con nosotros en esta tarde compartiendo este tiempo de la oración. Y pues aquí hay un, ay, tenemos un invitado especial. Dice el pastor César Silva: excelente, bendiciones. ¿Cuándo viene el pastor Calixto Cárdenas? Déjame responderle aquí. Bueno, le voy a responder aquí en el en vivo. El pastor Calixto Cárdenas estará con nosotros el 27, el domingo 27 de septiembre. En dos semanas, uno, dos, en tres domingos más. El último domingo de septiembre estará nuestro hermano, el pastor Calixto Cárdenas.

0: 6, daremos culto a las 5 punto de la tarde. Estará él compartiendo un tiempo muy bonito, el pastor Calisto Cárdenas, en nuestro aniversario número 28. Gracias, hermano César, gracias, hermano pastor, por estar con nosotros aquí en este tiempo de la oración. Estamos en el mes de septiembre, mes de nuestro aniversario, y han sido 28 años que Dios nos ha ayudado a continuar en esta obra que el Señor abrió en nuestro hogar, que es la casa también de ustedes, donde nosotros nos convertimos como esa familia de Obed-Edom cuando llegó el arca del pacto a casa, y cuando llegó la iglesia remanente fiel a nuestras vidas, a la familia, pues se convirtió todo en bendición y sigue siendo de bendición, y Dios sigue estando con nosotros. Así que pastor César Silva, le mando un saludo muy afectuoso, mi admiración para usted, ¿verdad? Gracias por continuar en esa obra preciosa que Dios le ha dado, de continuar con las almas, compartiendo el mensaje ya por mucho tiempo, desde muy joven. Yo lo recuerdo al pastor César Silva que invitaba a mi mamá, cuando todavía no era mi mamá, era pastor, era evangelista, la invitaba a su iglesia, ¿verdad?, que fuera a darle campaña. Unos tiempos bonitos, bien bonitos esos tiempos, que también no es igual que hoy, gloriosos, pero yo creo que son temporadas que no se olvidan, ¿verdad? Siempre bendiciendo el nombre del Señor. Recuerdo esos tiempos de cuando había muchos jóvenes ahí con pastor César, eran demasiados, y cómo yo miraba a mi mamá, cómo le daba esa gracia para darles el mensaje, y más al pastor estar ahí pastoreando a los muchachos, a todas las familias de allá de la colonia Monterreal, donde de muy joven recuerdo al pastor César, desde muy joven sirviéndole al Señor, y pues qué bueno que está, sigue firme en la fe, sigue firme sirviendo al Señor, y le mando un saludo a él y a su preciada esposa Nelda y a toda su familia, a sus hijas. Y pues los años no pasan en balde, hermano, y los años siguen pasando, y pues hay una nueva generación que hay que seguirla alimentando y posicionándola, ¿verdad?, que viene atrás de nosotros, ya muy pegadito a nosotros. Y pues Dios bendiga a toda la juventud. Aquí está Liz Plata, un saludo, Liz, me da mucho gusto que estés aquí. La hermana Judith Gaitán, Dios te bendiga, hermana, a ti y a tu esposo Guillermo. Y aquí está también hermano José Luis Guerrero, bendiciones, hermano. A ver cuándo viene, me dijo que pronto, en esa semana, ¿verdad que sí? Un saludo, hermano José Luis Guerrero, que está en vacaciones, ¿verdad? Gracias, hermano, por ser parte de esta tarde de este su programa La Hora Es. Y dice la doctora Angélica Murillo desde Monterrey, ¿me puedes poner la canción A la Sombra de Tus Alas? Ahorita la buscamos, doctora Angélica. Dice presente, siempre presente. Recuerde que hoy a las 7 en punto tenemos nuestro culto. Amén, gloria a Dios, dice nuestro hermano José Luis. Y dice, desde 1900, ay, hermano, es ahorita que está la moda, ¿verdad? El hermano es ochentero, desde 1983, wow, mucho tiempo, hermano, déjame sacar la cuenta para no equivocarme, 1983, híjole, es ya, 1983, 43 años, hermano César, pastor César, wow, pues felicidades por permanecer firme. O sea, no, yo sé que el camino no es fácil, no es fácil, ya 43 años firme en la fe, firme en el ministerio, pues ya son de admirarse esos 43 años, que Dios los siga bendiciendo. Y piense, mi hermano César, pastor César, piense hacia un lado, voltea a la derecha, voltea a la izquierda, ¿quién va a seguir? Yo sé que su familia está apoyándole, y muchos más hijos espirituales que también él ha estado formando por estos 43 años. Muchas felicidades, hermano pastor César Silva, y a toda su familia, a toda su congregación. Dice aquí el hermano José Luis, muchas gracias, claro que sí, por ahí estaremos en la mejor radio cristiana, Jesucristo rompiendo. Ay, gracias, hermano José Luis, gracias. Pues si usted quiere escuchar al hermano José Luis con su música andina, venga los domingos. Él está con nosotros siempre compartiendo la música, ¿verdad?, su género tan bonito que Dios le ha dado de manera pues muy muy particular, esa música que glorifica al Señor. Así es, hermano pastor, por su misericordia, han sido grandes sus misericordias, grande su bondad, Y pues va a estar con nosotros, Pastor César, pues el Pastor Calixto Cárdenas, por ahí también sé que de la iglesia donde usted estuvo pastoreando tiempo atrás, en su juventud, ¿verdad? No es que estemos grandes, no, en su juventud, muy joven, hermano, sirviendo a Dios, creo que fue el fundador, creo, hermano Calixto Cárdenas. Bueno, él va a traer una reseña de, él se denomina plantador de iglesias, de obras, y pues cada quien tiene lo propio que Dios le ha entregado, su don, ministerio, y pues si todos lo pusiéramos, todos los que conocemos del amor de Dios, conociéramos, pusiéramos al servicio de Dios nuestras capacidades, nuestros talentos, todo lo que Dios ha puesto en nuestras manos, ¿qué no se lograría más? ¿Qué no lograríamos más? Pero grande es el amor de Dios, grande es el amor de Dios, que algunos que todavía están pensando, lo sigue esperando el Señor. Dice aquí el hermano, el pastor Octavio Jiménez, saludos al pastor César Silva, un gran maestro y pastor, un gran siervo que fue de gran bendición en mi vida. Saludos a su hermosa familia. Gracias, pastor Octavio Jiménez, por su saludo. Y pues ahí está, ya los años, hermano César, están dejando una buena huella, ¿verdad?, en esta generación, ¿verdad?, de que pues la palabra se predica, la semilla se siembra y a su tiempo, dice su palabra, la palabra del Señor, que un día en su tiempo segaremos. Dice también mi hermano César Silva, un saludo para el pastor Octavio, me da mucho gusto que estés en el ministerio. Sí, así es, hermano Octavio Jiménez, ya abrió una obra, pues ya va para el segundo año con nosotros. Dios le ha dado la gracia, la bendición de abrir una obra ya en la satélite junto con su esposa, su familia. Y qué bendición seguir compartiendo el evangelio, el poder del evangelio, dice la palabra del Señor, porque no me avergüenzo del evangelio, porque es poder de Dios. Es poder de Dios, y ese poder de Dios se tiene que hablar, se tiene que manifestar, se tiene que entregar a todo aquel que lo escuche. Por aquí me pedía la hermana Angélica un canto, vamos a ver cuál era el canto. A la sombra de tus alas, ahorita lo buscamos, hermana Angélica. Y pues me da mucho gusto que este mes ya estamos listos para nuestro aniversario, del Templo Remanente Fiel, donde por gracia y bondad, misericordia de Dios, le dio a mi mamá ese tiempo de abrir en el 98 la obra. Y ella siempre decía a los pastores Cárdenas, yo no soy para pastor, entonces si usted que me escucha dice, bueno, yo voy a ser todo menos pastor, porque eso no es lo mío, téngalo por seguro, que eso es lo que Dios quiere que haga. Lo que usted menos piensa que va a lograr o hacer, que dice, es que no tengo capacidades, es que ¿cómo le voy a hacer? Bueno, eso, porque no va a ser usted la que va a hacer las cosas, no va a ser usted en sus capacidades, va a ser en el poder del Señor, va a poder hacer esas cosas maravillosas que Él ya tiene ya preparado de antemano. Dice que antes de la fundación del mundo ya hay un libro escrito de usted y de mí, las obras que tenemos que hacer. Y a mí me da mucho gozo saber que ya han pasado años y hay hermanos firmes, como mi hermano Pastor César Silva, que pues yo admiro esa tenacidad de que permanece, ¿verdad? Hay muchos, él conoció muchos siervos también que ya no están con nosotros, como mi mamá, y pues todavía nos quedamos nosotros porque todavía hay cosas que hacer. Y pues adelante, hermano Pastor César, Pastor Octavio y a todos los que nos están escuchando, pastores de aquí de la región, de aquí de Tamaulipas, de Río Bravo, un saludo afectuoso de parte de su servidora, pastora Elizabeth Cruz Garza. Dice el hermano Pastor César Silva, dice, la pastora Aurora, una grande predicadora y una con unción y autoridad. Ah, eso sí, gracias. Gracias, pastor, por acordarme de que fue de mucha autoridad. Yo siempre cuando hablo de mi mamá, siempre digo, una mujer con esa autoridad yo no la he visto. Se parecerán algunas, ¿verdad?, siervas de Dios, pero esa es una autoridad muy, muy, muy específica, muy, muy clara que ella mostraba en su manera de ser. Pues cada quien, Dios lo capacita para los trabajos que hay que hacer. Y todos somos importantes. Volteé a ver los discípulos, los seguidores de Jesús, todos tenían diferente carácter, todos tenían una función que hacer, desde el más apacible hasta el más violentado en su carácter. Todos Dios los usó de grande manera, y también todos, a todos nosotros Dios nos quiere usar, y hay que ponernos en sus manos. Bendito Dios, bendito Padre Celestial, por darnos esas capacidades y ponernos con personas que van a forjar en nosotros, van a forjar en nosotros un molde, una forma poderosa para hacer las cosas que usted ya tiene determinadas. Dice aquí la hermana Griselda Smith: la oración eficaz del justo lo puede todo. Dice el pastor César Silva: yo aprendí muchas cosas de ella. Pues yo creo que vamos a estar hablando de este aniversario también de mi mamá. Yo a veces no quiero mencionar mucho de ella porque se ponen tristes mis hermanos, pero pues ella está feliz donde está, ya terminó su tarea, su trabajo. Ella siempre decía, le decía a la iglesia, nos decía a nosotros: el día más feliz de mi vida va a ser cuando yo abra mis ojos en la eternidad. Ese va a ser el día tan especial para mí, donde yo voy a vivir todas esas promesas que Dios, vivir esa plenitud que Dios me ha prometido. Dice el hermano José Luis Guerrero, dice: si hay complacencias, me gustaría escuchar el tema Confía en el Señor del grupo instrumental Cantares. Gracias, pastora. Un canto muy hermoso que nos habla de cómo Jesús dio su vida para darnos vida eterna. ¿No te lo ponemos, hermano José Luis? Claro que sí. Dice la doctora Angélica Murillo desde Monterrey: saludos, Dios bendiga a todos los pastores. Así es, le mandamos un saludo a todos los pastores. La verdad, yo conozco muchos pastores, pero pues yo sé que todos andan ocupados, ¿verdad? A veces digo, bueno, no llegan aquí conmigo, estoy en la pasada, dijeran, ¿verdad? En la pasada aquí del centro. Pero pues yo no tengo ningún inconveniente con nadie. Yo respeto sus ministerios, sus vidas. Sé que cada quien vamos a dar cuenta y pues yo los amo en el amor de Cristo, ¿verdad? Cada quien a la manera y forma que predica y que
1: son las 12 en punto
0: administra la obra, pues gloria a Dios por esa bendición tan grande de ser llamados hijos a servir en su obra del Señor, ser siervos del Señor. Quiero poner este canto para saludar a la hermana Angélica, que nos está pidiendo A la sombra de sus alas. Vamos a escuchar este canto a continuación y continuamos con esto que es su programa La Hora Es. Gracias, pastores, por estar aquí con nosotros. Gracias, hermana Gris, también por estar aquí al pendiente. Y un momento más estaremos pasando el canto de del hermano José Luis. Dice: mi tía, la pastora Aurora, dejó un gran legado empresarial y espiritual. Así es, Angélica, doctora Angélica, así es. Pues aquí copiarle tantito. Vamos a escuchar este canto.

Así es, hasta los cielos es tu misericordia, grande es tu bondad, oh Dios. Gracias, gracias Padre por estar con nosotros en esta tarde. El poder, Señor, saber que usted nos ama con un amor desinteresado que nos dio a su Hijo amado Jesucristo para darnos vida y una vida abundante. Dice la doctora Angélica Murillo aquí en los comentarios, mi tía, la pastora Aurora, dejó un gran legado empresarial y espiritual. Así es, Angélica, mi mamá trabajó muchos años al lado de mi papá, pero también trabajó muchos años en la obra del Señor como ministerio evangelístico y también pastoral, y pues cumplió su llamado al Señor. Y como un día usted y yo también vamos a terminar nuestra labor, nuestra tarea, por eso hay que estar siempre vigentes, siempre sirviéndole al Señor. Dejó mucha semilla sembrada en muchos corazones. Aquí su hermana Grisela dice, bendiciones Pastor César Silva, también yo aprendí muchas cosas de mi pastora Aurora, ella fue mi madre espiritual, ya ve, yo de rebelde, pero ahora ya firmé por la misericordia de Dios hasta que mi Dios me lo permita. Gloria a Dios, hermana Gris, ahí está el saludo para el pastor César Silva, que Dios siempre nos espera, hermana Griselda, con los brazos abiertos. Cuando Dios ya dijo, eres para mí, y dice la palabra del Señor en los profetas menores, si te remontas allá a la luna, de allá te voy a traer. De allá te voy a traer a mi encuentro, porque grande es el amor de Dios que siempre nos vuelve a recibir, y por muy, muy alejados que nos sintamos de Él, Él siempre va a traer a nuestra mente, a nuestro corazón, un entendimiento para volvernos a Él. Quiero mandar un saludo muy especial para el hermano José Luis Guerrero. Dice que quiere un canto, que le complazcamos con un canto. Claro que también voy a compartir palabra, aunque sea algo breve, pero usted sabe que siempre les comparto un versículo, algo de la Biblia, y oramos por las necesidades. Mandamos un saludo a todas las hermanas del grupo Florecer, que martes, miércoles y jueves estamos orando ahí en el chat, ¿verdad?, del WhatsApp Florecer. A mis hermanas que estos tres días consecutivos, martes, miércoles y jueves, estamos orando por la mañana, y sabemos que esta oración no es en vano. Dios contesta todas nuestras necesidades y también de las personas que nos piden oración. Sabemos que Dios tiene misericordia de ellos. Y vamos a complacer al hermano José Luis Guerrero con este canto que se llama Confía en el Señor, ¿verdad? Confía en el Señor, siempre hay que confiar en Él, porque Él tiene cuidado de nosotros. Y cuando nosotros creemos que todo está perdido, que ya Dios se olvidó de nosotros, no es así. Dios siempre, como dice ahorita mi hermana Gris, hermana Griselda, Dios sigue esperándonos. Así que nuestra fe siempre esté firme delante del Señor. Vamos a poner este canto para saludar a nuestro hermano José Luis Guerrero en esta tarde. Gracias por acompañarnos, hermanos y amigos, en esta tarde.

del grupo instrumental Cantares para saludar al hermano José Luis con este canto. Confía, confía en el Señor, así es, confiar en el Señor todo el tiempo, en todo momento y en todo lugar. Sabemos que Dios trae la respuesta a todas nuestras necesidades y como han comentado los hermanos aquí en el chat, aunque pareciera que Dios se olvida de nosotros, Él no se olvida. Cuando la semilla está sembrada y tarde que temprano va a dar fruto. Y gloria a Dios, porque cada uno de nosotros somos ese fruto que el Señor está esperando, que aún más fructifiquemos, que aún más demostremos el grande amor del Señor. Así que confíe. Gracias, hermano José Luis, por estar con nosotros. Y vamos a escuchar este canto que se llama Es Él. Es Él el autor de nuestra vida. Platicaba con los hermanos. Y les compartí el domingo, Él es el que tiene el inicio y el final, el que ha consumado nuestra historia. Dejemos de que Él escriba mejor que nosotros. Confiemos en el Señor. Vamos a escuchar este canto, ese.

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Continuamos con la palabra del Señor en esta hora. Gracias por todos los que nos están escuchando. Mandamos un saludo al hermano Miguel González, que también nos está escuchando en esta hora. Dios le bendiga, hermano, a usted y a su apreciable familia. Pues ya casi estamos a unos minutos de terminar, pero no quiero dejar fuera de los saludos y de las complacencias y de las oraciones la palabra del Señor. Y hoy vamos a tomar el tema de renacer. La palabra renacer en los términos bíblicos, o lo que Dios hace todos los días con el ser humano, es volverlo a ser nuevo cuando se acerca a Él. Dios hace nuevas las cosas todos los días, todas las veces que venimos en oración, nos vuelve a renovar, nos vuelve a restaurar, nos vuelve a llenar de su presencia, nos vuelve a transformar en ese secreto donde ahí en ese secreto donde aparentemente no sucede nada, pero ahí está el Señor obrando de grande manera. La palabra del Señor nos dice en 2 Corintios 5, 17, de la siguiente manera, dice, de modo que si alguno está en Cristo, nueva criatura es, las cosas viejas pasaron, he aquí, todas son hechas nuevas. Así es. Todo aquel que ha determinado cambiar su vida, dejar el pasado atrás, una vida nueva, diferente y en bendición, Dios le está proporcionando. Hay momentos, hermanos y amigos, hay momentos en la vida que pensamos que algo terminó, una etapa, un sueño, una oportunidad, incluso nuestras fuerzas, pero Dios es un especialista en producir en cada uno de nosotros nuevos comienzos. Renacer no significa simplemente regresar a lo que éramos, sino renacer en Dios significa permitirle hacer algo nuevo dentro de nosotros. La palabra del Señor en San Juan 3:7, Jesús le dijo a Nicodemo, os es necesario nacer de nuevo. Dios no solamente quería mejorar algunas áreas de la vida de Nicodemo o de nosotros, sino Él quiere transformar todo nuestro corazón. ¿Y qué hay que hacer para renacer? ¿Qué hay que hacer con ese viejo hombre que venimos arrastrando, las costumbres, los pensamientos, las experiencias buenas y malas? ¿Qué dice la palabra en cuanto a esto, al término de renacer y que cosas nuevas se vean en nuestra vida? La palabra del Señor nos dice en Isaías 43, 18 y 19, no os acordéis de las cosas pasadas. He aquí que yo hago cosa nueva. Siempre el recuerdo, siempre la experiencia buena y mala van a estar en nuestra mente. Pero las cosas que nos perjudicaron y a lo mejor nos dieron una enseñanza, sí hay que recordarla, pero no para tenerla en aflicción nuestra vida, no para hacernos caer en una crisis emocional, sino para recordar y reconocer de dónde Dios nos ha sacado y que estar contemplando y poder contemplar las cosas nuevas que Él tiene para nosotros. Tenemos que dejar el pasado, esas heridas que seguimos alimentando, esa culpa por errores del pasado, esos resentimientos, esos temores, esos hábitos que nos apartan

Dios me lleva. Son, claro, los golpes de la vida, los errores te dejan cicatrices, pero es solamente para magnificar el nombre del Señor, por donde Él nos ha permitido pasar y por donde, de donde nos ha sacado. ¿De dónde comienza el renacer? ¿En qué punto de nuestra vida? Pues no hay un punto específico de edad, de temporada, pero sí, sí hay un lugar muy específico dentro de cada persona, que es en nuestro interior, en nuestro corazón. Nicodemo pensaba en San Juan 3, 5 y 6, pensaba en un nacimiento físico, pero Jesús estaba hablando de una obra espiritual. El verdadero cambio, hermanos y amigos, comienza en el corazón. Podemos cambiar de lugar, de apariencia, de actividad, de circunstancia, de compañía y continuar siendo el mismo por dentro. Pero cuando el Espíritu Santo transforma el corazón y le permitimos que lo haga, es donde realmente comienza a cambiar nuestra manera de pensar, nuestra manera de hablar, de reaccionar, de decidir, de amar y de servir. Renacer es permitir que Dios transforme primero nuestro interior. Dios, en esta tarde, a través de Jesucristo, puede dar vida a lo que parecía muerto. Ustedes recuerdan, en los que tienen sus devocionales, leen la palabra bendita de Dios, en Ezequiel 37:3, se hace una pregunta, ¿vivirán estos huesos? Y Ezequiel, ¿qué hace? Contempla un valle lleno de huesos secos, humanamente, donde no había esperanza, pero Dios habló y los huesos comenzaron a juntarse. Digo, Dios habló porque aunque habló el profeta, le dijo, solamente tú lo sabes. Y al hablar el profeta, hablaba Dios, y los huesos comenzaron a juntarse y aparecieron sobre ellos carne, y finalmente entró en ellos el aliento de Dios. En Ezequiel 37:10 dice, y entró el Espíritu en ellos y vivieron. Y quizás en tu vida hay áreas que pareciera un sector de valle de huesos secos, cosas que tú ya no crees que van a volver, cosas que tú crees que no van a tener vida, pero cuando tú y yo le permitimos a Dios que sople vida en esas áreas en nosotros que necesitan que renacer, que ser restauradas, lo seco puede reverdecer, lo caído se puede levantar, lo herido puede sanar, y lo que parecía terminado puede comenzar nuevamente a florecer, a reverdecer. Renacer se requiere soltar. Jesús enseñó en San Juan 12:24, si el grano de trigo no cae en la tierra y muere, y queda solo, pero si muere, ya este lleva mucho fruto. La semilla parece desaparecer cuando entra en la tierra, pero realmente es ahí donde comienza un proceso. Hay temporadas, amigo y hermano, donde Dios nos pide dejar morir. ¿Qué nos pide dejar morir? ¿Acaso será físicamente? No, áreas en nuestra vida. Nos pide dejar morir el orgullo, la autosuficiencia, las viejas costumbres, las relaciones dañinas, nuestra propia manera de hacer las cosas. Porque hay algunas cosas que tienen que terminar para que puedan comenzar otras nuevas. Anoche, en una clase, yo le decía a unas hermanas allá en Celaya, estábamos en videollamada y tenía una crisis familiar, una hermanita ahí en el video, en el en vivo. Y decía, es que yo sufro, es que yo batallo, es que están esperando que yo me humille, mis familiares quieren que yo me doblegue, quieren que yo les pida perdón y ellos son los malos. Y estaba muy congojada la hermanita, y la otra hermana me dice a mí, pues dígale usted algo que usted recomienda. Le dije, pues usted, aunque sea la afectada, aunque sea la dañada, aunque sea la ofendida, aunque sea la que están perjudicando, usted tiene que perdonar. Y empezó a llorar. Y no es fácil perdonar porque la carne te dice que tú tienes la razón, pero en la Biblia no habla la razón, la Biblia habla de fe, habla de mansedumbre, habla de restauración, habla de perdón, habla de amor, habla de misericordia. Y esa misericordia, yo le decía a mi hermanita que estábamos anoche hablando con ella,

si tú no sueltas ese agravio, si tú no perdonas a tu familia, a tus familiares, tus manos van a estar ocupadas con esos rencores y no vas a tener tus manos libres para recibir. No va a haber espacio para lo nuevo que Dios tiene para ti. Y es una mujer muy, muy competente, psicóloga, y viéndose ella en una encrucijada de falta de perdón y de daño emocional también, porque pues todos somos humanos y nos equivocamos, y con eso de que uno dice, es que yo tengo razón, y le dije, puedes tener la razón, le dije yo a la hermanita, puedes tener la razón, tú eres la ofendida, tú eres la dañada, pero recuerda quién te habita, quién está dentro de ti. Entonces hay cosas que nos van a causar dolor soltarlas, pero es para sanar y es para renovar nuestra vida, para que Dios lo haga nuevo dentro de nuestro corazón, y hay que dejarle la oportunidad al Señor que nos haga soltar todas esas cosas que nos perjudican y que humanamente nosotros decimos tener la razón, pero delante de Dios Él nos dejó otro ejemplo. Tienen que terminar unas cosas que no son buenas en nosotros. Usted y yo sabemos cuáles son esas cosas para que puedan comenzar las mejores. Nunca hay que confundir el proceso de valle, de sombra, de muerte, de enfermedad, de escasez, de crisis, por tu final. Es un proceso solamente. No estás enterrando toda una vida, estás enterrando quizás una etapa, algo que tiene que morir para que germine algo nuevo que Dios quiere hacer en tu vida. El Espíritu Santo produce en nosotros el renacer cuando soltamos, cuando dejamos al Espíritu Santo que actúe dentro de nosotros. En Tito 3:5 habla de esto, dice, el lavamiento de la regeneración y por la renovación del Espíritu Santo. No podemos producir una verdadera transformación únicamente con fuerza humana. Necesitamos definitivamente al Espíritu Santo, que Él es el que nos va a ayudar, que nos va a convencer, que nos va a limpiar, que nos va a restaurar, que nos va a fortalecer, que nos va a renovar, que nos va a transformar. Por eso nuestra oración debe de ser, Espíritu Santo, renueva nuevamente mi corazón y permíteme que a través del renacer vuelva a tu propósito. Pedro negó a Jesús 3 veces. Parecía que su historia ministerial había terminado, sin embargo, después de la resurrección, Jesús fue a buscarlo y le preguntó el Señor Jesús en Juan 21:15-17, Juan preguntó 3 veces, ¿me amas? Y después le entrega nuevamente la misión, apacienta mis ovejas. Pedro había fallado, pero su propósito seguía vivo. Después en Hechos 2, aquel hombre que había negado a Jesús predicó lleno del Espíritu Santo y aproximadamente 3,000 personas recibieron la palabra. El fracaso de Pedro en el momento no canceló el propósito de Dios. Quizás tú digas, mi tiempo ya pasó, ya me he equivocado tantas veces, ya perdí mi oportunidad, ya no puedo comenzar otra vez, pero Dios tiene otra palabra. Él te dice, amigo, hermano, en esta tarde, todavía puedo hacer algo nuevo contigo. Donde hubo lágrimas, Dios puede producir un hermoso testimonio. Donde hubo pérdida, puede comenzar restauración. Donde hubo sequedad, puede volver a correr el río de Dios. Donde hubo fracasos, puede levantarse nuevamente el propósito. En conclusión, amigo y hermano, es necesario renacer, volver a creer, volver a levantarse, volver a soñar, volver a servir, volver a caminar con Dios, pero esta vez transformados por su Espíritu, por el Espíritu de Dios. Apocalipsis 21:5 dice, aquí yo hago nuevas todas las cosas. Así que hoy en este día hay que cerrar esos ciclos que Dios ya terminó, pero que a veces nosotros no los queremos terminar.
hay que soltar todo aquello que me impide y que lo impide a usted avanzar. Recibamos la sanidad del pasado y abramos nuestro corazón al Espíritu Santo. Que el fracaso del presente no sea el final. Que el desierto no es el destino. En Cristo hay una nueva oportunidad para usted y para mí. Es tiempo de renacer. Vamos a hacer una oración. Señor Jesús, hoy pongo delante de ti todo aquello que necesita ser renovado. Dígale ahí, sana mi corazón, restaura mis fuerzas y limpia todo lo que no te agrada. Espíritu Santo, sopla sobre mi vida. Haz renacer mi fe, mi sueño, mi pasión por tu presencia, mi deseo por servirte. Ayúdame a dejar atrás lo viejo y caminar hacia lo nuevo que has preparado para mí. Declaro que mi historia no termina aquí. En Cristo comienza una nueva etapa. Lo declaro en el nombre de Cristo Jesús. Amén. Sí, amén. Así es como Dios levantó ese ejército del valle de huesos secos. Así sea en este día todo lo que hemos perdido, la fe y la esperanza, en esas cosas que no hemos logrado o aparentemente no han tomado vida, hoy con una determinación de decir: Señor, renuévalo todo. Espíritu Santo, ayúdame a desprenderme de todo aquello que no me sirve. Y yo le aseguro que cuando usted lo haga, usted lo haga de todo corazón, el Señor lo va a hacer gloriosamente en su vida. Así que vamos a orar en esta hora por todas las necesidades. Y por aquí está pidiéndome el hermano pastor, Octavio, el canto gratitud, te lo vamos a poner al terminar. Y vamos a orar y vamos a pedirle al Señor que Él venga y tome toda necesidad en sus manos. Es el tiempo de renacer, de empezar y dejar que todo el pasado que nos ha querido detener mentalmente, emocionalmente y, por qué no decirlo, espiritualmente, se haga a un lado y demos paso a lo nuevo que Dios quiere traer a nuestras vidas. Oremos. Padre, en el nombre de Cristo Jesús, gracias por tu palabra, Señor, que yo sé que no vuelve vacía, que trae un crecimiento, trae un entendimiento a cada uno de nosotros. Gracias, Padre, por ese amor tan grande que ha tenido para cada uno de mis hermanos que están esta tarde escuchando este programa. Señor, si entre nosotros o de los que están escuchando este programa o más adelante de los que van a escuchar esta grabación hay alguno que se encuentra enfermo, necesitado, clamamos a esa misericordia suya, Señor, y le pedimos que usted obre a favor de esas vidas que tanto necesitan, Señor, de usted. Poder sanador, Señor, fluye a través de estas ondas radiales y a través de este en vivo también, Padre, y pon tu mano de poder donde se encuentra el enfermo, el necesitado. Ven con tu presencia, Señor, y quita todo lo que estorba dentro de nosotros para agradarle a usted y para estar renovados en su presencia. Gracias, gracias por cada persona, por cada hermano que ha comentado, que ha estado aquí, por los pastores que se han hecho presente en este programa, por los hermanos de la iglesia. Así es, hermano José Luis Guerrero, amén. Toda la gloria sea para usted, Señor. Gracias por poner un cántico nuevo siempre en nuestra boca, una gratitud de todo nuestro corazón para usted. Ven, Señor, con tu presencia y ven y llénalo todo y hazlo nuevo otra vez en el nombre de Cristo Jesús. Amén y amén. Pues ha sido un gusto estar con ustedes en este su programa La Hora Es. Gracias a todos los que nos han acompañado, han hecho un tiempo para estar sintonizando este programa. Que Dios les bendiga y recuerden que hoy miércoles a las 7 en punto tenemos nuestro culto de mitad de semana, miércoles de acción y de oración. Y recuerde que hoy vamos a estar avanzando en Apocalipsis 2 y 3. Para los que están siguiendo el estudio, Apocalipsis 2 y 3, las iglesias, ¿verdad?, que Dios le mostró a, a, a,
a Juan, el amado Juan. Vamos a escuchar este canto, gratitud. Creo que espero que este sea el canto que me pide el pastor Octavio Jiménez, gratitud. Vamos a escucharlo y que Dios les bendiga, que tengan una excelente tarde. Dios me los bendiga.

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3: Capítulo 1, versículos 1 al 4. Pablo, apóstol de Jesucristo por la voluntad de Dios, a los santos y fieles en Cristo Jesús que están en Éfeso. Gracia y paz a vosotros, de Dios nuestro Padre y del Señor Jesucristo. Bendito sea el Dios y Padre de nuestro Señor Jesucristo, que nos bendijo con toda bendición espiritual en los lugares celestiales en Cristo, según nos escogió en Él antes de la fundación del mundo, para que fuésemos santos y sin mancha delante

El texto de hoy es en Santiago, capítulo 1, versículos 2 al 5. Y dice: Hermanos míos, tened por sumo gozo cuando os halléis en diversas pruebas, sabiendo que la prueba de vuestra fe produce paciencia. Pero tenga la paciencia su obra perfecta, para que seáis perfectos y cabales, sin que os falte cosa alguna. Y si alguno de vosotros tiene falta de sabiduría, pídala a Dios, quien da a todos abundantemente y sin reproche, y le será dado. Gracias. 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

0: Son las 5 en punto.
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0: Son las 7 en punto.
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